te los escuchás en Bali 97.5. Andá preparando el celu, que en un rato vamos a jugar porque tenemos entradas para que vayas al cine en vacaciones de invierno. Es un gran plan. 11 500 50 97.5 es nuestro WhatsApp, pero no lo mandes ahora el mensaje, sino cuando te digamos y con lo que te pidamos cuando tengas que escribirnos. Ten en cuenta también que tenemos muchas más sorpresas para vos. Y entre ellos, elegir la historia. Esa historia que va a ser protagonista de esta noche para siempre. Anoche tuvimos una historia de mucho amor, de corazón en la mano, de una pareja que está muy bien, y de Manuel que le decía a su amada todo lo importante que era en su vida. Así que anda pensando a quién le querés decir algo y por qué. Una historia feliz, una no tan feliz, una presente, una pasada. Lo dejo en tus manos. Al 11 500 50 97.5 llegan los mensajes y elegimos una en cada noche de Para Siempre para compartirla a las 23:30 de la mano de una canción. Versión en vivo para ponerte en clima de Ricky Martin. Quizás te inspire este tema y le querés decir algo especial a alguien especial. Vuelve en Bali.

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Amor Sincero suena Alexander Acha, lo escuchas en Vale 97.5, cielo mayormente nublado, en Buenos Aires 10 grados 4 la temperatura, 77% la humedad y el pronóstico anticipa que el jueves estará bastante frío por la mañana con 7 de mínima, 13 de máxima. Cielo parcialmente nublado con un poco de sol, ya sin lluvias, sin neblinas. Bien, vamos por eso. El viernes 11 la mínima, 15 la máxima, nuevamente aumenta la nubosidad y se pronostican algunas lluvias aisladas para la tarde-noche, pero la probabilidad es baja. El fin de semana un poco gris, no demasiado frío, entre 15 y 16 grados las máximas, entre 9 y 10 las mínimas. Para julio estamos bien, ¿no? Hash, te quedaste.

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me vas con esa historia entre tus dedos, mi historia entre tus dedos, se llama esta canción que reversionó tan, pero también Sergio Dalma, que va a presentar su álbum Ritorno a Villa Dalma en Argentina el 4 de noviembre en Buenos Aires. Dalma llegará a nuestro país con un espectáculo que revisita los grandes éxitos italianos de su icónico proyecto Villa Dalma. Las entradas ya están a la venta, vale 97.5, es radio oficial, así que eso indica que vamos a tener entradas para que puedas tener tu lugar esa noche hermosa el 4 de noviembre cuando esté Sergio Dalma en nuestro país. Nueva hora ya a las 10 de la noche. ¿Con cuántos minutos estamos? A ver, para, tengo como cuatro relojes. 22.05. Eso dice uno de los relojes. ¿Estamos de acuerdo, Letizón? 22.05. Segundo más, segundos menos. Bien, perfecto. Nueva hora por delante, muchísimas canciones, mucho dueto en esta hora, ¿eh? Y duetos que están bien potentes, bien interesantes para escuchar y para disfrutar. Y vayan preparando el celu, ya les avisé, 11-5-0-0-50-97-5. Vayan pensando a quién invitarían al cine y qué película les quería ver. Vamos con el primer dueto de la hora. Se trata de Luciano Pereyra y Alejandro Fernández. La canción dice Quédate. La escuchas en Vale 97.5 en esta noche de Para Siempre.

Suena Axel, lo escuchás en Vale 97.5 con En Vivo por Ti. Te dijimos que tenemos entradas para ir al cine, así que este es el momento de mandar tu mensaje por WhatsApp con la frase quiero ir al cine, quiero ir al cine. Nombre, apellido, documento al 11-5-0-0-50-97-5. Mensaje que llegue en el lugar número 22, como el día de hoy, 22. Ese se lleva las 4 entradas que podés usar como quieras, individualmente, de a 2, de a 3, de a 4. Andá pensando en la peli, a quién invitás. Quiero ir al cine. Nombre, apellido, 11-5-0-0-50-97-5. Y si te vas al cine y te vas ahora, como dice la canción de Mía.

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0: suena en Vale 97.5, sin ti, 11-5-0-0-50-97.5. ¿Cuántos amigos que quieren ir al cine que están mandando sus mensajes? En un ratito te contamos quién se lleva las 4 entradas para que disfruten en estas vacaciones de invierno, cuando quieran, porque duran bastante las entradas, así que a tenerlo en cuenta. Y por supuesto estamos recibiendo historias, esas que se vuelven protagonistas cada noche de Para Siempre a las 23.30. En la ciudad de Buenos Aires, noche fría, 10 grados de temperatura, tampoco helada, fría, 77% la humedad. El pronóstico anticipa un jueves con 7 de mínima, 13 de máxima, y tendremos una jornada parcialmente nublada, así que estamos esperando el sol ansiosamente para disfrutar y que nos reconforte. Nos reconfortan también las canciones. Les dije que había duetos. Jennifer López, Marc Anthony, No me ames.
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0: Aquí el corazón suena a Rosana, la escuchás en Vale 97.5 y tenemos ya la ganadora de las 4 entradas para ir al cine. Mandó su mensaje con la frase quiero ir al cine, nombre, documento, como pedimos. Se trata de Analía Rodríguez. Analía, felicitaciones, las 4 entradas para ir al cine son tuyas, que la disfrutes. Anda pensando a quién invitás, anda pensando qué peli querés ver y después contanos qué tal lo pasaste. Así que felicidades, Analía Rodríguez, y gracias a todos porque fueron muchísimos los que mandaron mensaje. Gracias a todos por sumarse. La buena noticia es que tenemos un montonazo de entradas más y en cualquier momento volvemos a jugar, así que ya sabes, no te separes de Vale 97.5.
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En Bali 97.5 comenzamos juntos una nueva hora de Para Siempre con la música de Chayanne, Un Siglo Sin Ti. Y empiezan a llegar los mensajes cada vez que suena Chayanne, no falla, ¿eh? Súper felices todas sus fans de que suenen sus canciones. 115-0050-975, ese es nuestro WhatsApp, allí los leemos, los escuchamos. Y tenemos por delante muchos artistas, mucha música y una gran historia para compartir a las 11:30 de la noche. Antes de eso, sonarán Franco De Vita, Luis Fonsi, Pablo Alborán, Camila. Y ahora es momento de Cristian Castro. Así era ella.

Evita, Gloria Trevi, Te Pienso Sin Querer, suena en Vale 97.5. Hola, saludos desde Crespo, Entre Ríos. Quería pedir el tema Viento de Vicentico para mi amada compañera de vida, Mili, y para mi hijo que se llama Máximo. Muchas gracias, dice Mario. Gracias a vos por estar, por comunicarte a nuestro WhatsApp 115-0050-975. Hola, buenas noches. Soy Fernando de Santa Teresita, partido de la costa, provincia de Buenos Aires. Te pido Abel Pintos y Malú, 11.000. Ay, ¿cuánto hace que no escucho 11.000? Buena canción, ¿eh? Lindo pedido. Muchas gracias. Hermosa la música para ir manejando. Saludo a todos los oyentes. Gracias, ¿eh? Bueno, buen viaje, Fernando. Buen manejo. Y este clásico de Manuel Wirz, donde quiera que estés.

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0: inolvidable, Laura Pausini en Vale 97.5, y a las 11:30 de la noche, 31 minutos para ser más exactos de las 23, es momento de compartir la historia de esta noche, una historia muy especial como lo son todas, pero esta casi que hoy da un puntapié inicial, aunque ya viene desde hace un tiempo. Nos cuenta Evelyn a nuestro WhatsApp 1150050975, dice: hola Vale, ya estoy acá en mi cama escuchándolos como siempre, la hermosa música que están pasando, soy Evelyn de Bursaco y ahora estoy feliz porque Gaby, el chico que me gusta, me habló y nos vamos a dar una oportunidad. Yo soy mayor que él, pero dicen que no se nota. Hoy me pidió ser su novia. A mí me temblaba absolutamente todo y con la voz también temblorosa le dije que sí. Mañana nos vamos a ver, ya como novios. Nos conocimos hace 3 años en el trabajo en Banfield y nos fuimos enamorando sin darnos cuenta. Hoy decidimos dar un paso más y así comienza esta historia de amor, con pedido de querer ser mi novia y todo. Por si alguno se pregunta si se usa, ¿no? Decir todavía, ¿querés ser mi novio? ¿Mi novio? Bueno, hay quienes lo hacen. Evelyn y Gaby, lo mejor para ustedes. Una historia que recién comienza, que empezó hace 3 años, de a poquito a armarse y hoy empiezan a vivir un momento muy especial. Gracias. Gracias por compartirlo en estas noches de Para Siempre.
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¿Dónde estás? ¿Dónde estás? Eso es lo que nos preguntamos todos. Todos, así, con la S. Marco Antonio Solís, si no te hubiera sido, hoy día largo, estoy llegando a casa, escuchando Vale, saludos para todos, dice Pepe. Bueno, qué lindo momento ese, cuando uno afloja, ¿no? Como que suelta el aire porque está llegando a casa y decís, bueno, relajemos. Hola, buenas noches. Mi nombre es Lautaro de Paraná, Entre Ríos. En estos momentos nuestra mascota, Cachorrita, así se llama, no solo que es cachorrita, sino que se llama Cachorrita, está dando a luz a sus cachorritos de urgencia y nos espera una larga noche. Ay, amigo, bueno. Los cachorritos no se llaman cachorritos. Acá me pregunta Ale, que es muy curioso, casi tanto como yo, pero ya nos vas a contar cómo le van a poner. Primero están naciendo, dejémoslo, que están en pleno trabajo. Así que quería pedirte un tema de Carlos Rivera, Que lo nuestro se quede nuestro. Gracias, buenas noches, muy buena la radio. Gracias, Lauta, gracias por escribirnos desde Paraná, Entre Ríos. Cachorrita y sus cachorritos no los van a dejar dormir, pero lo van a recordar con mucho amor y con muchísima ternura. Así que a disfrutarlo. Manuel Carrasco, a 14 minutos para la medianoche, en Vale, uno por uno.

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Todo para contrariar cuando acaba el placer en Bali 97.5. Un beso muy grande a todos los amigos de nuestro canal de YouTube que están allí súper activos. El chat no se detiene en esta noche. ¿Cómo está esta comunidad? En Radio Bali FM 97.5 podés escucharnos en vivo, acceder a mucho contenido, por supuesto, interactuar con nosotros. Así que gracias a todos los que se suman. Viva el amor, gracias por la compañía, por cada canción. Hasta mañana. Buen regreso, nos dice nuestra amiga Adri. Por aquí Marisol está con sus hijas Lucero, Luciana y Tiana. Están haciéndose las uñas para estar bellas y mañana salir a pasear. Nos encanta la música que están pasando. Queremos un lindo tema para nosotras. Besos y saludos a mi hijo Joaquín que está haciéndonos compañía. Bueno, saludos para todos, ¿eh? Qué linda noche en familia que están pasando. Muy buenas noches, Vale. Hermosas canciones románticas para escuchar por la app, nos dice Gloria. Gracias a todos, los que se sumaron, a Letizón en la operación técnica, en la puesta en el aire, como siempre, tirando su magia inconfundible, en la producción, también con su magia, Nico Antón, Gise Franchino, en las redes nos musicaliza Majo de Benedetti, nuestro director es Javier Fábregas, soy Nora Acosta, mientras Mariel descansa unos días, aquí estamos pasando estas noches de para siempre. ¿Con quién nos vamos? Con un artista que Mariel ama, y todos amamos, porque es nuestro y es un grande de la música. Cerramos con Alejandro Lerner, Algo de mí en tu corazón. Linda madrugada, buen jueves a las 20, nos volvemos a encontrar. Aunque

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1: Las 6 de la mañana en todo el país. Buen día, les decimos a todos ustedes, arriba ese jueves que viene bastante nublado, pero acá le ponemos mucho color y muchas canciones en Vale 97.5.
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1: Mira, 10 grados 9 décimas la actual en la ciudad de Buenos Aires. Parece que no va a llover hoy, pero sí que va a estar inestable y bastante nublado. Así que, como te decía recién, hay que ponerle mucha actitud a este día, ¿eh? Soy Ro Benítez y ya estoy lista, preparada para acompañarte hasta las 10 de la mañana. Ricky Martin, Tini, Los Ángeles Azules nos cantan Vuelve en Vale. Buen día.

Muda, nos canta Shakira en esta mañana de Vale 97.5. Tengo una pregunta para hacerte, como todas las mañanas. ¿Cómo estás vos? ¿Cómo amanecimos en este jueves? ¿Contento porque ya faltan casi nada para el fin de semana? ¿Con mucha fiaca? Contame. 1150-0050-975. Ese es nuestro WhatsApp para que me digas presente en este jueves. Llega Cali el Dande para cantarnos Hay Corazón en Vale. ¿Cómo?

Amor por siempre, nos canta Axel en Vale 97.5. Y por acá nos dicen, buen día, Patri de Merlo, viajando en el 106 hacia el trabajo con su compañía. Hoy tengo fiaca, pero vamos, besos a todos, gracias por estar del otro lado, nos dice nuestra amiga, que le mandamos un beso muy, muy grande. Hola, buenos días, Radio Vale, buen día. Yo aquí, sin dormir y ahora tomando mates y copiando recetas, nos dice Lucía. Bueno, ¿qué estarás cocinando, no? ¿Qué estarás planificando cocinar en esta jornada? Me interesa saber. 115-0050-975. Arriba ese jueves, ¿eh? A ponerle, como decíamos, mucha actitud. Cuando quieras acordar, pestañaste y llegaste al fin de semana a descansar. Mirá, como esta canción. Pedro Capó, que llega para cantarnos Calma en Vale 97.5.

0: Déjame a mí la culpa, nos canta Ricardo Montaner. Salimos a la calle, nos damos una vuelta porque te cuento que en Leandro de Nialem, al 600, un conductor de un auto le termina chocando contra un pilar del Metrobús. Así que está el SAME en el lugar para que tengan precaución. Además, hay incidente en la General Paz y Emilio Castro. Esto es Manuel Río de la Plata. Y en cuanto a los servicios, tenemos el tren Sarmiento que circula de manera limitada entre 11 y Castelar. Las demás líneas de trenes, subtes y el Premetro, están funcionando a horario en esta mañana. 6 de la mañana, 21 minutos, 11 grados, una décima la actual en la ciudad de Buenos Aires.
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Amor Narcótico, Chichi Peralta en esta mañana de Vale 97.5. 11 grados, una décima la actual en la ciudad de Buenos Aires. Hoy vamos a tener un jueves bastante nublado con una máxima que promete alcanzar los 13 grados. Para mañana viernes, mínima de 11, máxima de 15 grados. La inestabilidad que en esta semana estuvo muy presente y que va a continuar porque van a haber lluvias aisladas por la tarde de mañana. Después, si me estiro de cara al fin de semana, casi que son las mismas condiciones. Para el sábado, mínima de 9, máxima de 16, bastante nublado. Algo que se replica para el domingo también, con una mínima de 10 y una máxima de 15 grados en la ciudad de Buenos Aires. Estamos así, con días bastante nublados, con días inestables, con días un poco de lluviosos. Así que, bueno, toca soportar, chicos, es así. Llega Sebastián Yatra, junto a Huayna, Chica Ideal, en Vale 97.5. Great.

0: En Vale 97.5. Repasamos el estado del tránsito. Te cuento que hubo un incidente en la General Paz y Emilio Castro. Esto es mano al Río de la Plata, así que ya hay demoras en la zona. En la autopista Buenos Aires-La Plata continúa la reducción de calzada en las zonas de Sarandí, Wilde y Quilmes. Esto es sentido La Plata por obras del nuevo cuarto carril. Y en cuanto a los servicios, tenemos el tren Sarmiento, que circula limitado entre 11 y Castelar. El tren Roca, el ramal Bosques vía Temperley, con demoras, al igual que el tren Belgrano Sur, el ramal Catán, para que lo tengan en cuenta. Las demás líneas de trenes, subtes y el premetro, están funcionando a horario en esta mañana de jueves. 11 grados, una décima la actual en la ciudad de Buenos Aires. Cielo nublado y una máxima de hoy, para hoy, de 13 grados.
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1: Las 7 de la mañana en todo el país. Buen día a los que están diciendo presente en esta nueva hora que se van sumando, preparados para seguir disfrutando de buenas canciones en Vale 97.5.
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37.5, 7 de la mañana, 9 minutos, y por acá nos dicen, buen día, Radio Vale, acá arrancando mi mañana en el Ospi, escuchándolos desde tempranito, gracias por ser mi compañía de todas las mañanas, saludos desde Santo Tomé Corrientes, un beso muy, muy grande, 11.5 00 50 97.5 es nuestro WhatsApp, para que también aprovechen a sumarse en esta mañana, para aprovechar y dar el presente también, como siempre les decimos, en este jueves, que está bastante gris, así va a estar durante todo el día. Ya al solcito no lo vemos hace rato, parece que no quiere darse muchas vueltas por la ciudad de Buenos Aires. Hoy la máxima va a alcanzar los 13 grados, como te contábamos antes, vamos a tener una semana, o continuar mejor dicho, ¿no?, con la semana inestable, así que en un ratito volvemos a repasar el pronóstico extendido para los próximos días, sobre todo de cara al fin de semana. Llega Bacilos para cantarnos Pasos de Gigante en Vale 97.5.

0: Quiero olvidarte, nos canta Luciano Pereyra en Vale 97.5 y volvemos a salir a la calle para actualizar el tránsito. Te cuento que continúa el corte del Metrobús en Leandro N. Alem al 600, un conductor que termina chocando con un pilar del Metrobús y está trabajando allí la policía también. Hay demoras en la General Paz, tenemos también en lo que es la autopista Buenos Aires-La Plata la reducción de calzada en las zonas desde Sarandí, Wilde y Quilmes, esto es sentido a La Plata, por obras del nuevo cuarto carril. En cuanto a los servicios, tenemos el tren Sarmiento que ya completa el recorrido, pero lo está haciendo con demoras. El tren Roca al ramal Bosques vía Temperley está con demoras, al igual que el tren Belgrano Sur en lo que es su ramal Catán. Las demás líneas de trenes, subtes y el premetro, están funcionando a horario en esta mañana de jueves. 7 de la mañana ya, 19 minutos, 11 grados una décima la actual en la ciudad de Buenos Aires. Máxima para hoy, 13 grados.
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0: Te preocupes por mí, nos canta Chayanne en Vale 97.5. 7:30 de la mañana, 11 grados una décima la actual en la ciudad de Buenos Aires. Cielo nublado en este jueves, así vamos a estar con una máxima de 13 grados. Si me voy para mañana, vamos a tener en este viernes una mínima de 11, máxima de 15 y la probabilidad de lluvias aisladas por la tarde, así que ténganlo en cuenta. De cara al fin de semana, vamos a rondar en máximas de 16 y 15 grados y también son las mismas condiciones, ¿eh? Mayormente nublado el cielo, no se descarta alguna que otra lluviecita ahí dando vueltas, ¿eh? Para el fin de semana, porque seguimos transitando una semana bastante inestable en la ciudad de Buenos Aires y te digo que así vamos a continuar por un par de días más. Llega Becky G junto a Paulo Londra cuando te besé en Vale.
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una historia diferente. Santiago Cruz junto a Dani Martín sonando en Vale 97.5. Hola, Ro, buen día, buen día. ¿Cómo estás? Yo por acá en el regreso a casa. Hoy bastante complicado con el tren Sarmiento, pero poniéndole buena onda junto a vos y toda la buena música de Vale. Saludos para todos los oyentes. Beso grande, nos dice nuestro amigo Robert, que le mandamos otro beso. Sí, hablábamos del tren Sarmiento y las complicaciones. Ya igual está completando todo el servicio, pero lo está haciendo con demoras, ¿no? Para que lo tengan en cuenta. Hola, Vale, desde Entre Ríos. Te escuchamos todos los días. Un saludo para mi novia Sabrina de Paraná. ¿Podés pasar algún tema de Abel? Sí, en un ratito va a estar sonando Abel Pintos en el aire de Vale. Así que muy atentis, ¿eh? 7 de la mañana, 43 minutos, 11 grados una décima la actual en la ciudad de Buenos Aires. Un jueves bastante nublado, así que nosotros nos encargamos de ponerle mucha actitud, de ponerle todo el color que este día requiere. ¿Con quién? Con ella, con Casu, la jefa, que llega para cantarnos con otra en Vale 97.5.

0: 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Carlos Baute, sonando en Vale 97.5. Volvemos a salir a la calle para actualizar el tránsito. Y te cuento que en Avenida General Paz, altura Emiliano Castro, hay reducción de calzada sentido al Río de la Plata. Recordá que todavía continúa también el corte del Metrobús. Esto es en Leandro Nealem, en el Bajo. Un conductor que, bueno, termina chocando contra un pilar del Metrobús, así que está la policía actuando allí en el lugar. En cuanto a los servicios, Tren Sarmiento ya completa el recorrido, pero está con demoras. El Tren Roca también, demoras en el ramal Bosques, al igual que el Tren Belgrano Sur en el ramal Catán. Las demás líneas de trenes, subtes y el Premetro, funcionan a horario.
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1: Las 8 de la mañana en todo el país. Buen día a los que se están sumando, a los que dicen presente también en esta mañana de Vale 97.5. Dale arriba, que viene con muchas canciones para seguir disfrutando en esta nueva hora.
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Llegan los auténticos decadentes, Julieta Venegas, no me importa el dinero.

0: Julieta Venegas.
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0: suave, Luis Miguel en el aire de Vale 97.5. Damos una vuelta por la City porteña y te cuento que en la autopista Buenos Aires-La Plata hay incidente a altura Sarandí en el kilómetro 9, esto es sentido a Capital. Por otro lado, tenemos marcha completamente fluida en la Panamericana, sin complicaciones en la autopista del Oeste, algo cargada pero sin congestión la General Paz en Devoto y altura Parque Sarmiento hacia el río. Y en cuanto a los servicios, recordá que tenemos el tren Sarmiento que ya completa el recorrido pero lo hace con demoras. El tren Roca, el ramal Bosques vía Temperley, está con demoras, al igual que el tren Belgrano Sur, ramal Catán, para que lo tengan en cuenta los usuarios. Las demás líneas de trenes, subtes y el premetro, están funcionando a horario en esta mañana de jueves, 8:20 de la mañana, 10 grados 9 décimas la actual en la ciudad de Buenos Aires, cielo cubierto y una máxima para hoy de 13 grados.
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Paulina Rubio en el aire de Vale 97.5. Hola, buenos días, soy Marisol de General Pinto. Gracias por la compañía de todas las noches y mañana. Saludos y que tengan un hermoso día. Besos, besos gigantes, Marisol, gracias por estar ahí. Buen día, Ro, mi gente linda, ídola. Que tengan un bello día todo el equipo de Radio Vale, nos dice Betty de Varela. Besazo para nuestra amiga también. Hola, Vale, acá Virginia. Los saludo desde Rosario del Tala, Entre Ríos. Que tengan un hermoso día, siempre los escucho. Besote para Vir también, entonces, 11-5-0-0-50-97-5. Tenemos muchos mensajitos para seguir compartiendo en esta mañana, así que los esperamos también a través de nuestro WhatsApp. Llegan Los Ángeles Azules junto a María Becerra para cantarnos El Amor de Mi Vida en Vale.

7.5, 8 de la mañana, 43 minutos, 10 grados 9 décimas la actual en la ciudad de Buenos Aires. Mañana fresquita y así va a estar este jueves también, con una máxima de 13 grados y un cielo bastante, bastante nublado. Para mañana viernes, mínima de 11, máxima de 15 grados y la probabilidad de lluvias en horas de la tarde, con una semana que continúa inestable. De cara al fin de semana, mira, tenemos el sábado una máxima de 16 grados y el domingo máxima de 15, las condiciones muy, muy similares, con un cielo bastante nublado. Así que a ver cuándo podemos ver finalmente el sol, que viene con vergüenza. Se esconde, sale un poquito y así. Pero estamos con un cielo bastante, bastante gris en la ciudad de Buenos Aires. Llega Coti, Ángela Leiva, junto a La Conga, Luz de Día, en Vale 97.5.

0: nosotros volvemos a salir a la calle para ver cómo está el tránsito y te cuento que en la autopista Buenos Aires-La Plata se registró un incidente a altura Sarandí en el kilómetro 9, esto es sentido a Capital, así que hay demoras por allí. Además, te cuento que hay marcha completamente fluida en la Panamericana, sin complicaciones en la autopista del Oeste. Sí, está algo cargada, pero sin congestión, lo que es la General Paz, entre Devoto y altura Parque Sarmiento, esto es mano hacia el río. En cuanto a los servicios, tenemos el tren Sarmiento, que recordá, ya completa su recorrido, pero está con demoras, al igual que el tren Roca, lo que es ramal Bosques vía Temperley, y el tren Belgrano Sur, lo que es el ramal Catán, también está con demoras. Las demás líneas de trenes, subte, siempre metro, funcionan a horario en esta mañana de jueves, 8 de la mañana ya, 49 minutos, 10 grados 9 décimas la actual en la ciudad de Buenos Aires.
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0: Mañana, 9 y 3 de la mañana. Muy buenos días a todos junto a Fito Páez. Si es una cuestión de actitud, claro que sí. Un día más que estamos aquí acompañándonos. En este día jueves 23 de julio te doy la bienvenida. ¿Cómo estás? Bienvenido. Algunos están aprovechando las vacaciones de invierno también para descansar un poquito más en casa. Así que vamos a hablar despacito. Todo es una cuestión de actitud, mis amigos. No tener nada, tenerlo todo. Todo es una cuestión de actitud. ¿Cómo vas a empezar tu día vos? ¿Cuál va a ser la actitud que vas a elegir para este 23 de julio? ¿Cuál va a ser? A pesar de que el día está así, nublado, sigue el día nublado. Ayer a la tarde al final estuvo soleado, estuvo linda la tarde de ayer. ¿Viste? Estuvo lindo, descansamos un poquito de la lluvia que ustedes venían diciendo. Che, Ale, ¿qué dice el pronóstico? ¿Viste? La actitud y el sol de ayer nos da alegría para hoy. Mi nombre es Ale Dirazar, voy a estar acompañándote desde ahora y hasta las 11 de la mañana. Esto es Más Te Vale. En Vale 97.5, hoy es un día espectacular, tenemos regalos para vos, quédate escuchando y en un ratito ya vamos a ir a nuestro WhatsApp, vamos a ir a todas nuestras redes sociales, vamos a darte a conocer nuestro canal de YouTube, que tenemos la entrevista ya subida de Iván Elizalde que le hicimos ayer, si la querés revivir, si la querés compartir, lo que sea, ya estamos conectados y te vamos diciendo buen día, bienvenido, bienvenida a Más Te Vale. Carlos Baute y Marta Sánchez. ¿Ya es un clásico? Colgando en tus manos.
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Junto a Coti, junto a Julieta Venegas, tu nombre en esta versión, casi acústica, a las 9 y 11 de la mañana con el cielo nublado. Vamos a ver cómo está la temperatura ahora para saber qué tenés que ponerte. 7 grados para hoy, una máxima de 13. Todo menos vos. 13 grados, te decía, la máxima. Nubosidad variable durante todo el día. Ahora está cubierto. Está así, está nublado. Nubladísimo. Viste que a veces el pronóstico del Servicio Meteorológico Nacional dice una cosa, pero el teléfono, viste que ya ahora miramos todos en el teléfono, ya no hay más reloj, bueno, salvo los inteligentes, pero si no, es todo teléfono, el pronóstico en el teléfono, pero un teléfono dice una cosa, otro teléfono dice otra cosa. Bueno, ¿qué pasa eso? Bueno, mis amigos, 9 y 11 de la mañana, ya estamos dando comienzo, abrimos el WhatsApp para que empiecen a llegar tus mensajes al 2346-610975. Yo te voy a decir una cosa, una palabrita, y vos ya vas a adivinar de lo que vamos a hablar hoy. Grupos de WhatsApp. Te lo dejé picando. Hay grupos que dan gusto, que uno se comparte cosas lindas. Pueden ser, qué sé yo, no sé, grupos de la familia donde hay niños y uno puede ir viendo el crecimiento de los sobrinos si están en otro país, en otra provincia, en otra ciudad, o se ven poquito por las actividades diarias. Hay grupos donde muchos hombres se pasan cosas medio elevada de tono. Pasa. Ojo que las mujeres también, ¿eh? Hay grupos donde se pasan canciones, hay grupos de apoyo. Hay muchos grupos que a uno les dan gusto. Pero hay otros grupos de WhatsApp que te dan un dolor de cabeza. Que vos decís, ¿qué hago acá? Me quiero ir, señores del grupo de mamás. Pero no puedo irme. ¿Entendés que no me puedo ir? Porque hay cosas importantes que se comparten. Pero después, a veces en esos grupos de mamis, de papis, de le papis, de las mamis, de les mamis, lis mamis, esos grupos después terminan siendo de, les comparto una noticia que salió, cuidado con, y a veces es una ensalada de cosas que uno dice, che, compartime lo importante. Hay algo, una comunicación importante, hay un evento importante, algo pasó con mi hijo, algo pasó con tu hijo. ¿Viste? O un grupo que dice, no me puedo ir, o grupos del laburo donde después terminan compartiendo chistes, memes. Y a veces está bien y a veces dice, che, no, dale, este grupo es para esto nada más. Y siempre está el que sale y dice, recuerden que este grupo es solo de seguridad del pueblo, no manden otras cosas. Porque está el que todo el tiempo comenta, el que nunca comenta pero siempre lee todo, el que hace el último comentario mala onda, el que le pone pum para arriba. Siempre está el que se diferencia en ese grupo. Así que hoy queremos hablar de los grupos de WhatsApp y te voy a preguntar a vos, ¿de qué grupo te querrías ir? ¿De qué grupo querrías irte, pero hay algo por cuestión de laburo, por cuestión de tus hijos, por algo que tiene que ver con el trabajo, no sé, con amigos o algo que decís, o familia, viste, que a veces decís, ¿cómo hago? Bueno, lo silencio, archivo este grupo y listo, todo lo que llega, y después te preguntan, ¿no viste lo que pasé? ¿No viste lo que hice? Y decís, ay, no, sí lo vi, pero no me acuerdo, contame. Bueno, esas cosas pasan. ¿De qué grupo vos que nos estás escuchando? ¿De qué grupo que tenés ahora? Decís, trágame tierra, quiero que me dejen tranquilo, quiero que me dejen tranquila y no quiero estar más en este grupo. Mándanos a nuestro WhatsApp, 2346-610975. ¿Te gustó, eh? Diego Torres, La vida es un vals. ¿Bailamos? ¿Bailamos?

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0: Hacía mucho que no escuchaba esta canción también. Darte un beso, Prince Royce. ¿Se acuerda cuando se puso de moda la bachata? Era todo el día bachata, bachata, bachata. Estamos hablando de los grupos de WhatsApp hoy. Al 2346-610975. Alejandra querida, soy Claudio. Lamentablemente, tengo que estar en el grupo del colegio de mi hijo, pero trato de no opinar. Si no, se hace un bolonqui. Dice, te escuchamos siempre desde el negocio. Gracias. Gracias a vos, Claudio. ¿Y con quién estás vos ahí? También le mandamos un beso a quien te acompaña. Dijiste, estamos, así que estará tu hijo también de vacaciones. Me pasa lo mismo, ¿eh? Con el jardín de mi niño. No me puedo ir, chicos, no puedo. Buen día, les escapo a los grupos. Cuando me quieren agregar alguno, digo que no tengo WhatsApp. Me llamo Laura, muy lindo. Hoy decís que no tenés WhatsApp y sos casi como mi padre, que es un alienígena, una cosa así. Bien, pero está buenísimo, ¿no? Decir, che, no tengo... Sos un distinto. Si hoy decís no tenés WhatsApp, sos un distinto. Estás marcando un camino paralelo y para mí, muy saludable. Pero bueno, a veces... ¿Qué va a ser? Cuestiones de laburo, cuestiones familiares, uno tiene que estar de alguna forma conectado, si no volvemos al mensajito, ¿te acordás? En un rato seguimos con más canciones, una pequeña tanda, así chiquitita y ya volvemos.
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Estamos escuchando a Chayanne, una versión en vivo de Torero a las 9:30 de la mañana. Te vamos dando la bienvenida a Vale 97.5 Chivilcoy, a este programa que se llama Más Te Vale. Hay mucha gente que va sumándose poquito a poco, mucho negocio, mucho comercio, mucha gente laburando ahora en el auto, en tu utilitario, en la camioneta, mucho reparto a esta hora de la mañana. Y es momento, si estás de acuerdo vos también, por supuesto, mientras le decimos chau a Chayanne con Torero, en un ratito tengo tus mensajes, ¿eh? No me olvido de leer tus mensajes, pero es momento de repasar cuáles son los principales títulos locales a las 9:30 de la mañana con el cielo cubierto, con 7 grados, 2 décimas de temperatura. Vamos a repasar. Vecinos de la ciudad piden disminuir el uso de bicicletas en la Plaza 25 de Mayo porque quienes frecuentan el paseo manifestaron la inquietud por el riesgo de accidentes con las bicicletas que circulan en el camino peatonal de la plaza. Y remarcan que no buscan prohibir la presencia de niños y jóvenes, sino fomentar un uso responsable, respetuoso y seguro para la convivencia de todos en la Plaza 25 de Mayo. Otro de los títulos nuestros locales, Chivilcoy va a celebrar la fiesta en honor a la Virgen del Carmen con procesión, misa y espectáculo. Las actividades del próximo domingo comenzarán a las 3 de la tarde con la concentración de los fieles frente a la parroquia Nuestra Señora del Carmen y a las 15:30 dará inicio la tradicional procesión que recorrerá Avenida Villarino, Miguel Calderón, Chacabuco y 22 de octubre para luego regresar al

0: El templo parroquial, donde se celebrará la misa central, y finalizada la misa se va a compartir un chocolate con pasteles y facturas junto a los bomberos voluntarios en el Salón San Agustín. Algunos de los títulos principales que tenemos en nuestra ciudad. Un título más para contarte: hoy habrá sesión pública ordinaria, el Consejo Deliberante y un orden del día con un temario donde se destacan pedidos de informes por viviendas y el rechazo a la reforma previsional docente. El Cuerpo Deliberativo Local mantendrá una nueva sesión pública ordinaria hoy a partir de las 20 horas y entre los 13 despachos de comisión sobresalen requerimientos de las bancadas opositoras al Ejecutivo sobre inmuebles y soluciones habitacionales, así también como declaraciones de interés y proyectos particulares. Hicimos un repaso de los principales títulos locales. Mientras el cielo sigue cubierto, nublado, así, con 7 grados 6 décimas ahora, para hoy una máxima de 13 grados. Va a estar nublado alguna, hay una mínima y baja probabilidad de lloviznas aisladas, pero nosotros aquí, hasta las 11, te vamos a estar acompañando, como todos los días.
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0: Rosana con el talismán. ¿Dónde andará Rosana en estos tiempos de música diferente, de composiciones distintas? Esos grandes artistas, ¿dónde estarán? Te puede gustar o no, pero han sido grandes artistas que amaban la música. Aman la música, por supuesto. ¿Qué dices tú? 9:39 de la mañana, hay mucha gente que dice: Ale, ¿cómo puedo escucharte a través de internet? ¿Cómo hago a través de la compu? Llego a casa, me bajo del auto, ¿cómo te sigo escuchando? Mirá lo fácil que es, trata de acordártelo. 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Hoy, día jueves, es día de entradas. Tenemos entradas para que vayas a tu cine. En un rato vamos a repasar cuáles son las películas que están en cartelera, pero tenemos entradas para vos. Así que entre todos los mensajitos, acordate de dejarnos los últimos tres números de tu DNI. ¿Dije bien o qué dije? Y estás participando, ya enviándonos el mensajito, estás participando. Mira, acá nos dice, buen día Ale, los grupos los utilizo, sí, a la fuerza, porque siempre es para problema. Uno dice una cosa, otro dice otra. Y si tengo de amigos, bueno, que no sea problema, porque es pura joda, dice Lautaro. Claro, sí. Y Claudio dice, sí, perdón que no la nombré, estoy con Antonella. Antonella y Claudio desde el negocio nos están escuchando. Qué lindo que estés ahí. Gracias. 2346-610-975. Ricardo Arjona. Pasa esto, ¿no? A las 9:40 de la mañana. Hay pingüinos en la cama, chicos.
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al bien. A mí hay canciones que me dan como... Se me mueve el piecito solo, ¿viste? Estás haciendo una actividad o estás ordenando unas perchas, estás acomodando algo del negocio, la mercadería, y va. ¿Y? Y va, y te vas moviendo. Pedro Capó, Farruko, esto es Calma, a las 9:47 de la mañana, gracias a tus mensajes al 2346-610975. Dice, buen día, quisiera opinar sobre los grupos, porque estamos hablando de los grupos de WhatsApp de los que vos tenés ganas de irte. ¿Cuál es el que te está hinchando pero no te podés ir porque es importante? Acá dice Vero, Verónica, estoy en el grupo de Jardín de la Nena. Hasta ahora me llevo bien con todas las mamás, pero bueno, Dios dirá hasta cuándo siga así. Dice, muy lindo el programa, saludos a mi nena Priscila. Hola Priscila, ¿cómo van las vacaciones? ¿Bien? Temón, dice, de Ricardo Arjona. Valeria, los estamos escuchando trabajando con mi compa en la Escuela 20. Besos para todos los que están ahí trabajando. Siguen trabajando ustedes, ¿eh? Siempre trabajan. Los escucho todos los días desde mi taller de costura. Mientras trabajo, tengo grupos, me llevo muy bien. Los otros los silencio. ¿Ves que están los que se silencian? ¿Viste que sí? Buen día, ¿me pueden pasar un tema de Luciano Pereyra? Saludos para Nati Fornil, que sus caterings son lo más. Dice, bueno, besos, Nati. Gracias a vos por tus mensajes al 2346-610975. Atenti, que tenemos entradas para que vayas a tu cine. Manda tu nombre y los últimos tres números del DNI. Así ya estás participando. Claro, ya que nos escribiste para hablar de los grupos de WhatsApp, envíanos los últimos tres números de tu DNI y ya estás participando para las entradas de tu cine.

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Va subiendo la temperatura mientras escuchamos a Coti junto a Díaz a las 9:59. Ya estamos rozando las 10 de la mañana. ¿Cómo pasó, Pasa tan rápido, hasta las 11 te estamos acompañando. Si recién te vas sumando a Vale 97.5 al aire de Más Te Vale. Mi nombre es Ale Dirazar. Te voy dando la bienvenida. Me digo, no sé qué estoy diciendo. 9 grados la temperatura, ahora el cielo está nublado. Para las próximas horas también hay pronóstico de tiempo así, inestable, nublado. Para hoy una máxima de 13 grados. Hay una baja probabilidad de lloviznas aisladas. Ayer por lo menos tuvimos ese ratito de sol a la tarde que estuvo espectacular. Por lo menos para los chicos que están de vacaciones. Si no, estuvo el tiempo adentro por la lluvia, que se mojan, que se refrían, que vienen con tos del jardín, de todos lados. Y seguimos así. 2346-610975, tus mensajes. Hoy estamos hablando de los grupos de WhatsApp que te joden un poco. Esos que te rompen, que decís, ¿y la cómo caí en este grupo? Lo silencias y sin embargo, y siguen. 2346-610975, porque tenemos las entradas para que vayas a tu cine. Nosotros estamos en vivo, @vale975 en redes sociales y también @AlejandraDirazar con doble S para que puedas seguirnos y nos vamos siguiendo en todas las redes sociales. Llegamos a las 10. ¿Bailamos un poco? En un rato te presento la canción que deja huella. No sabes la que tengo preparado para hoy. Pero mientras tanto, si querés, hace mucho que no escuchamos esto. Ricky Martin, por arriba y por abajo.

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Y si una mañana te da por volver, dice esta canción, regresa Nahuel Penici y Luciano Pereira, 15 de la mañana. Bienvenidos a todos. Hola, ¿cómo estás? Te doy la bienvenida a Más Te Vale. Hasta las 11 te acompaño en Vale 97.5. Tus mensajes, gracias, ¿eh? 2346-610975. Saludamos a Sole Díaz, que nos escribe por las entradas. A Javier Gaudiano también, que nos escribe por las entradas. A Graciela, que nos escribe por las entradas. Federico Lafuente dice, siempre escuchándote en mi auto. Soy Uber, me acompañas todas las mañanas. Gracias, gracias Fede, a vos por elegir Vale 97.5 Chivilcoy, por dejarme acompañarte. Esa es la idea. Igual que Fede nos escribe, yo quiero llegar a tu auto, a tu camioneta, a tu negocio, a tu casa, a tu vida, en verdad, para acompañarte con canciones. Y en verdad elegimos pasar un buen momento. Hola, Ale, pasás a Carlos Rivera. Gracias, dice María. Bien, María, estás participando también, ¿eh? Por las entradas. ¿A qué entradas? Claro, recién te sumaste. Hoy tenemos entradas para que vayas a tu cine. En la próxima vamos a revisar, en la próxima vez que vuelvo a hablarte, claro, no que la próxima, no es próximo día, hoy, cuáles son las películas que están en cartelera. ¿Y vos querés ir al cine? 2346-610975. En este día jueves, jueves previernes, me gusta, como dicen algunos en TN, ¿no? Jueves previernes, 23 de julio. ¿Cómo va el laburo? ¿Cómo va Fede el laburo? ¿Bien? Ojalá que sí. Miranda, tu misterioso alguien.

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Mientras escuchamos a Leo García, esta canción se llama Tesoro, 10 y 14 de la mañana. Hoy estamos hablando de esos grupos de WhatsApp que te molestan un poquito. Viste que decís, che, ¿para qué estamos organizando? Armamos un grupito de WhatsApp y vos decís, trágame tierra, sácame de acá. Y te terminan agregando, añadido, y ves conversaciones de 3 días atrás y te ponen al tanto, no porque yo dije y ella dijo, y yo decís, chicos, no, yo no quiero, pido gancho, chau, me quiero ir. Pasa mucho. Hay algunos grupos de familia que se ponen medios, Cuando se tocan temas religiosos, temas políticos o a veces temas futbolísticos, se pone picante la cosa. Hoy estamos hablando de eso y queremos que vos nos envíes tus mensajes. Hoy te digo una cosa, récord de mensajes, es impresionante. Al 2346-61-0975, me va gustando este grupo que estamos armando nosotros. No voy a hacer un WhatsApp, chicos, no, tranquilos. Digo grupo radial, ¿vale? Grupo radial, descansá. No hay más grupos, descansá. Pero hubo un tiempo donde se armaban más grupos, ¿no? Al principio, cuando, che, hacemos un grupo nosotros, cuando fue la emoción del grupo de WhatsApp, como, ay, hacemos un grupo entre nosotras tres, las amiguis, y nosotros tres que vamos acá, y nosotros del laburo, y nosotros de la tarde de regadera de plantas, de cualquier cosa hacíamos. Hasta que dijimos, no, esto es un dolor de cabeza, quiero salir de acá. ¿De qué grupo querés salir vos? 2346-610975. Si yo pudiera decirte los grupos que estoy en este momento, auxilio, chicos, auxilio. Me acaban de sumar a uno, de verdad te lo estoy diciendo, no te miento. Me acaban de sumar a un grupo y yo no lo pedí. No lo pedí. 10:15 de la mañana, todos los días te regalamos una joyita, esas canciones que dejan huellas, porque las canciones no solo son música, son recuerdos, son personas, son momentos, son lugares donde vos decís, esto me trae un recuerdo diferente.

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0: Yo sé que están los fanáticos, las fanáticas de Carlos Rivera. Te esperaba esta canción, se llama así, te esperaba. Lo pasé porque vos lo pediste. Claro, si dijiste, Ale, ¿me podés pasar una canción de Carlos Rivera? ¿Cómo no? No soy una DJ, pero sí soy una compañera tuya. Cada mañana de 9 a 11 en Más Te Vale, en Vale 97.5, 10 de la mañana y 28 minutos. Hoy estamos hablando de los grupos de WhatsApp. Mientras, vas escribiéndonos a nuestro WhatsApp 2346-610975. Voy repasando alguna de las noticias musicales. ¿Sabés que cancelaron un homenaje sinfónico a Rosalía en la ciudad de Córdoba por amenazas y mensajes de odio? Pese a que la cantante pidió disculpas por el error, porque se acuerdan, en la final de Argentina, España, ella estaba apoyando a España. Así que era un espectáculo que estaba previsto para este jueves en el Museo Metropolitano de Arte Urbano. Rosalía en concierto, ensamble sinfónico se llamaba, te decíamos recién, en el Museo Metropolitano. Pero a través de un comunicado difundido en las redes sociales del museo, la organización informó la cancelación y explicó que la medida respondió a motivos ajenos a la institución y tuvo como principal objetivo preservar la seguridad de quienes participarían del concierto, porque aparentemente recibieron algunas amenazas. Así que está suspendido entonces este Rosalía en concierto, ensamble sinfónico, se iba a realizar en la ciudad de Córdoba y estaba programado para el Museo Metropolitano de Arte Urbano. Así que es muy difícil expresarse en redes. Rosalía dejó expresar sus sentimientos por España. Y acá Argentina se la hizo pagar. Así que ya está cancelado ese concierto. No sé si vos pensabas ir, pero esto es de último momento. Se ha suspendido Rosalía en concierto, ensamble sinfónico. Estamos en vivo hasta las 11. Falta muy poquito. Todavía tenés chances de ganarte tu entrada a tu cine al 2346-610975. ¿Te dije que me gusta Alejandro Sanz? Lo amo. Mi Marciana en Vale 97.5. Chivilcoy.
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Me encanta esta versión de Paisaje, la de Delio Valdés, Karina Abel Pintos. Qué trío que tenemos acá a las 10 y 38 de la mañana. Estás en Vale 97.5 Chivilcoy. Voy a decirte ahora cuál es el cronograma de turnos. Farmacias de turno por si tenés una urgencia hoy, 23 de julio. ¿Cuáles son las farmacias que están de turno? Desde las 8 y media de la mañana de hoy hasta las 8 y media de la mañana de mañana viernes vas a poder ir de corrido a la farmacia Literio y a la farmacia Rolando. Hasta las 10 de la noche tenés Frenkel, ¿ok? Pero de 8.30 a 8.30 tenés Literio y Rolando de turno. Agendátelas porque, en verdad, ¿viste? Es esa información que uno dice, bueno, no lo necesito. Y de repente te sale una urgencia, Dios no quiera. Y decís, ¿cuáles eran las farmacias que dijo Ale? Bien, Literio y Rolando están de turno hoy, 23 de julio. Chau, Ladelio Valdés, Karina, Abel Pintos y Paisaje. 2346-610-975. En un ratito te leo, ¿eh? Te tengo acá. Vicentico, ya no te quiero.

Estamos escuchando a Los Auténticos Decadentes a las 10:46 de la mañana. Veo. Son esas canciones que ni muy muy ni tan tan, pero son lindas para escuchar, para ir despertándose. Hay gente que se despierta a esta hora. No, de verdad te lo digo. Acá Beatriz dice, en serio, Beatriz, buen día, vamos a hablarle bajito. Me encanta escucharte, me dan fuerzas para encarar el día. Recién me levanto. Ja, ja, ja, se ríe porque sabe. A las 11 menos cuarto de la mañana sos una privilegiada, Beatriz. Gracias a vos por el mensaje al 2346-610975. Son los últimos minutitos para que puedas escribirnos, para que puedas participar por las entradas de tu cine. Ya sabés, ¿eh? ¿No sabías? O bueno, dale, tenés últimos minutitos, porque ahora vamos a repasar los principales títulos que tenemos a nivel nacional. El cielo sigue cubierto, con 8 grados la temperatura en nuestra ciudad y pronóstico de lloviznas aisladas recién para la tarde. Y vamos a repasar principales títulos a nivel nacional. Continúa la ola de frío polar y se renovó esta alerta roja por temperaturas extremas en el sur del país. La cordillera se encuentra bajo advertencias naranjas y amarillas por las intensas nevadas. Otro de los títulos principales del día, el consumo masivo cayó 2,7 en junio y acumula una baja de casi 3% en 2026. El volumen de ventas retrocedió por segundo mes consecutivo y se alejó aún más del nivel de 2023. Y en tanto, el comercio electrónico fue el único canal que registró alza en todas las categorías de productos. Otro de los títulos del día, el gobierno ratificó que las universidades públicas pueden cobrarle a los extranjeros sin residencia permanente. El Ejecutivo volvió a poner sobre la mesa este DNU que limita la gratuidad universitaria a argentinos y extranjeros con residencia permanente y deja en manos de las universidades la posibilidad de cobrar aranceles al resto. 10:47 de la mañana, últimos minutitos de Más te vale en Vale 97.5. Gracias a vos por tus mensajitos. En un rato te digo quién se lleva las entradas. Escuchamos a Manuel Turizo, La Bachata.

A Maná con Mariposa Traicionera a las 10:54 de la mañana. Hemos llegado al final, mis amigos. Pero sí, ya sé que tengo cosas pendientes para decirte. No me olvide. Primero, déjame decirte gracias, infinitamente gracias, porque hoy ha sido una cantidad impresionante de mensajes que hemos recibido a nuestro WhatsApp. Así que muchísimas gracias por escribirnos, por escucharnos. Hay mucha gente que escucha, pero que no puede escribir porque está ocupada, porque no se anima. Pero me gusta que estés ahí. Pero primero vamos a decir, antes de despedirme, vamos a decir quién es la persona ganadora de las entradas para tu cine. Entre todos los mensajes, que fueron un montón, te vamos a decir felicitaciones a Mariela, DNI terminado en 173. Mariela, felicitaciones, las entradas para tu cine son tuyas. Qué bueno, ¿eh? Bien, Mariela, ¿con quién vas a ir? ¿Con quién vas a ir, Mariela? Felicitaciones. Y si vos te quedaste con las ganas de las entradas, mañana viernes vamos a volver a tener, por supuesto que sí, mañana viernes. ¿Por qué te estoy diciendo mañana viernes? Porque llegó el momento, mis amigos. Mi nombre es Ale Dirazar. Hasta aquí hicimos Más te vale en Vale 97 Chivilcoy. Te quedás con Germán Oberti en el aire de Vale 97.5. Mañana a las 9 te espero. Mañana, si Dios quiere, porque Él dirige todo. Chao, hasta mañana.

0: Los Ángeles, Azul y Vicentico.
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0: Voy a Estar, se llama esta canción. Ellos son Rake, acompañándonos en esta mañana de jueves, 11 de la mañana, 13 minutos. Y hoy, como es el cumpleaños de Daniel Radcliffe, el protagonista de Harry Potter, hablamos de esas sagas inolvidables, de esas que vos consumiste, que viste, que disfrutás y que si las encontrás en el día de hoy, las volvés a ver, o que tal vez te das el permiso de decir, che, hoy tengo ganas de volver a ver las 8 películas de Harry Potter, las 10 películas de Rápido y Furioso. Bueno, está muy bien. Cada uno elige lo que quiere ver. Hoy en día tenemos esa posibilidad, por eso vos del otro lado contanos, ¿cuáles son esas pelis que te marcaron, esas sagas, esas series? Y contanos bien por qué. A ver.
1: Buen día, Radio Vale. Buen día. Que tengan un hermoso jueves. Aprovechen que salió el sol. Y sí, una de las sagas que voy a recordar toda mi vida es Harry Potter, porque
0: ahí va.
1: Ahí estaba con mi ex y siempre será el amor de mi vida junto a mis mejores películas. Ah. Dios los bendiga.
0: Pero te mando un abrazo grande. Mira, claro, quedó conectado con su pareja de aquel entonces. Por acá nos mandan un mensaje de texto y nos muestran cómo está en estos momentos Tigres, hablando de que disfruten el sol, que dijo este oyente, porque la verdad que por allá está soleado, está despejado, un hermoso día. Así que un abrazo grande para la gente que nos está escuchando de diferentes partes de Buenos Aires y del mundo. Mándanos vos a ver qué onda esas pelis que recordás.
2: Buen día, soy Pablo de Zona Sur, conductor de la app. Película que me marcó fue Talentos Ocultos. Ajá. Fuimos un día al cine con mi señora y terminamos todos llorando y aplaudiendo dentro del cine porque una película muy emotiva. Okay. En esos años el racismo era muy complicado y fueron las primeras negras que llegaron a entrar a trabajar en la NASA y fueron muy renombradas. Pero una película muy hermosa. Me encantaba volver a verla, veo 50 veces.
0: Me encanta, me encanta. Están todos participando por entradas al cine justamente. Hoy tenemos 4 entradas para que puedan ir con amigos, con quien ustedes quieran.
3: Yo soy fanático obviamente de la saga de Harry Potter. De hecho, tengo tatuado en el antebrazo izquierdo una de las escenas de la película donde se representan los tres hermanos que son los Pedre, los dueños originales de las Reliquias de la Muerte. Pero sí, también me gustaría decirle a muchos fanáticos de esta película de Harry Potter que lean los libros, que ahí está la posta.
0: Tal cual, sí. Es verdad que es una película que en respecto a los libros ha hecho y ha recaudado mucho, pero ni hablar que los libros tienen muchísimo más detalles y son mucho más apasionantes. Pero bueno, en un ratito seguimos escuchando más oyentes que están ahí del otro lado enviándonos sus mensajes y contándonos acerca de las sagas, series, pelis que más les gustaron.
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0: Y ahora le ponemos un poquito de cumbia. ¿Qué te parece? Porque sí, en algunos lugares el sol está ahí presente después de tantos días grises. Acá tenemos el cielo parcialmente nublado, por momentos sale el sol y lo disfrutamos a full, ¿eh? Llega Ricky Martin, Tini y Los Ángeles Azules. Ellos hacen Vuelve Remix en esta mañana de jueves.

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0: él también tuvo su serie, así que capaz que alguno que otro que hoy estamos hablando justamente de sagas, series, nos mande que le gustó no hace muchos años atrás que salía, entonces un poco de su vida. Bueno, voy a saludar, che, y una mención más que especial a las más de 10.100 personas que en estos momentos están sintonizando Vale 97.5 a través de YouTube. Una locura, una cantidad de gente, así que mando saludos para Tobías, para Beatriz, para Nicolás, para Luciano, para Gri, che, gente que está ahí siempre, Juanma, un abrazo gigante. Y también estamos cada vez más cerca de ser 100.000 suscriptores. Queremos llegar, estamos en 99.600, che, no falta nada, son 400 personas, un poquito menos todavía. Así que si estás ahí del otro lado, búscanos en YouTube como FM Vale 975, que estamos en vivo 24/7, a la noche, a la mañana, a la tarde, mediodía, cena, almuerzo, no importa cuándo, nos buscas en YouTube y te sumás.
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0: Un abrazo gigante a toda esa gente que está ahí y le seguimos llevando más canciones. Claro, los auténticos decadentes junto a Natalia Lafourcade. Esto que llega es Golpes en el Corazón.

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0: Villa Escazú, haciendo con otra, en esta mañana de jueves, 11:47, 13 grados la temperatura. Estamos en la máxima prevista para el día de hoy, cielo parcialmente nublado. Y estamos hablando de series, de sagas, de películas que te hayan marcado y que me justifiques por qué la elegís una y otra vez. ¿Te marcaron por algo? ¿Tenés algún recuerdo especial? Contanos, 11:50, 50, 97.5, y estás participando por entradas al cine.
1: Mi nombre es Joana, los estoy escuchando. Hola, en Israel. La serie que a mí me impactó fue Gilmore Girls, porque cuando salió yo tenía la edad más o menos del personaje de la hija. Y hace poquitos años la volví a ver y ahora tengo la edad del personaje de la madre, con un hijo en secundaria. Entonces fue como la primera vez vi la serie desde un punto de vista adolescente y hace poquitos años atrás desde el punto de vista de la madre, y descubrí cosas que antes no había visto.
0: Un beso grande, yo desde Israel. Israel, impresionante, desde donde nos escuchan todos, ahí prendidos al aire de Vale.
2: Bueno, mi hijo tiene 25 años, sí. Creo que de los 3 años hasta el día de hoy sigue viendo Marvel. Es un fan número uno de todas las películas. Así que nada, me encantaría ganarme una entradita al cine para ellos.
0: Estás participando, bueno, Marvel, lo decíamos, es una de las sagas más taquilleras, es la saga más taquillera a lo largo de los años, con más recaudación.
3: Buen día, Ger, ¿cómo estás?
0: Buen día,
3: a mí,
0: todo muy bien.
3: La película que me marcó bastante fue En busca de la felicidad, ya que me siento bastante identificado como busca remarla constantemente y tratar de salir adelante. Y la serie que también me marcó mucho fue This Is Us. Es increíble esa serie. Te atrapa de principio a fin. La verdad, está muy buena. Me gustaría poder llevar a mis nenes al cine. Martín de Montecastro.
0: Abrazo, Martín. Estás participando por las entradas. Y qué bien, porque también uno va recordando, viste, títulos de películas, de series, de sagas. Y le dan ganas por ahí del fin de semana de activar alguna peli o algún plancito así para ver. ¿Por qué no? 11:50, 97.5. En un ratito te seguimos escuchando.
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0: Mediodía de este jueves, amigos, amigas, ¿cómo estamos ahí del otro lado? Tal vez ya preparando el almuerzo, almorzando o sirviéndose otros matecitos, otros cafés. No importa, estés donde estés, quédate ahí porque hay un montón de artistas.
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0: Te recuerdo que hoy estamos regalando entradas al cine para disfrutar este fin de semana. Y seguimos con más canciones. Es el turno de ella, Yami Safdie, que llega al aire de Vale junto a Alejandro Sanz para hacer Cuéntame.

12 del mediodía, 9 minutos, aquí en Vale 97.5 disfrutamos de las mejores canciones, ¿eh? Bueno, ahora justo acaba de actualizarse el Servicio Meteorológico Nacional y estamos en 14 grados. Hemos superado la máxima prevista para hoy, que era de 13, así que se recibe bien. Se recibe bien, una temperatura un poquito más cálida, se recibe bárbaro. 14 grados, algo nublado el clima en la ciudad de Buenos Aires, humedad 77%, vientos del noreste a 10 kilómetros por hora. Vamos a mantener este clima así, algo nublado, y mañana por la tarde algunas lluvias aisladas está previsto también, y durante el día vamos a tener el cielo mayormente nublado, mínima de 11, máxima de 15 grados. Seguimos ahora con Carlos Vives. Esto es El Mar de Sus Ojos.

0: Ella es Julieta Venegas, Eres para mí, sonando en Vale 97.5. 20 minutos ya pasan de este mediodía, jueves en la ciudad de Buenos Aires. Tenemos una temperatura de 14 grados y estamos hablando acerca de series, sagas, películas que te hayan marcado, porque hoy es el cumpleaños de el gran Daniel Radcliffe, el protagonista de Harry Potter, que nació en 1989. Y por eso queremos saber, él tiene una, se ubica en el tercer puesto la saga de Harry Potter de las más taquilleras. ¿Vos tenés alguna que te haya marcado y que quieras recordar?
1: Hola Ger, buen día.
0: Buen día.
1: Daniel, el taxista. Unas películas que yo vi toda la saga, sí. Karate Kid. Y ahora que está Cobra Kai, ahora que ya son grandes, me los vi todos también.
0: Claro, exactamente. Bueno, eso también te trae un poco de nostalgia, ¿no? El hecho de que por ahí salgan las series de películas que han salido hace algunos años.
2: Buen día, ¿cómo estás?
0: Hola.
2: Soy Esther de Caballito. La peli que vi una y mil veces sí. Es Yo antes de ti. Hermosa, recomendable. Divina película y la vería otras mil veces más.
0: Me encanta, Esther, gracias por ese mensaje. Y de paso vamos anotando, ¿viste? Que por ahí alguien tiene ganas de ver algo el fin de semana y son buenas las recomendaciones de la gente de Vale.
3: Hola, Vale, buen día. A mí las que me dejaron tremendamente enloquecida, una belleza, Avatar, todas las tres. Una más linda que la otra. Y los efectos, no, es increíble. Sí. Que tengan un hermoso día. Silvia de Caballito.
0: Un beso gigante. Silvia, gracias por ese mensaje.
4: Bueno, nosotros somos fanáticos de Marvel, todos los que son cosas de chicos. Pixar, desde ya toda la saga de Transformers fue las últimas que fuimos a ver solos y los chicos. La verdad que lo volveríamos a ver un millón y medio de veces. La pasan en la tele, donde lo encontremos, lo vemos, sí o sí.
0: Bueno, me encanta. Hay un montón de opciones y de todo lo, para todos los gustos. En un ratito nada más seguimos escuchándote porque hoy se van 4 entradas para el cine.
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32 minutos, estás escuchando a él, sí, Ricardo Montaner con Yo Puedo Hacer en el aire de Vale 97.5. Él y todos los artistas que te gustan escuchar en nuestra radio están también en nuestras redes, así que búscanos como arroba vale975, ya somos 322 mil seguidores y queremos seguir creciendo, así que sumate vos también a esta hermosa comunidad.

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0: Tres días se llama esta canción en la voz de Nahuel Penici, acompañándonos aquí en Vale 97.5. Hoy un día especial porque tendremos visita en vivo de un artista, gran artista, que está con todo, está presentando un nuevo track. Hablamos de Olivia Wilde, que en minutos nada más va a estar aquí en el área de Vale, en los estudios de Vale, hablando un poquito de Tus Errores, una nueva canción que está presentando junto a Coti, también el lanzamiento de su segundo álbum, y vamos a conocerla si no la conoces, y si no, vas a disfrutar obviamente de una linda charla con ella aquí en el aire de Vale. En minutos nada más, así que los invito a que se queden, a que disfruten de esta linda nota que se viene en momentos nada más.
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19: Va por otro lado. Pero es más, sí, es como tener, viste, plantas de plástico en tu casa. El esfuerzo cero. A eso va un poco como el estribillo. ni te esforzaste. Ni te esforzaste, no la voy a cuidar a lo que no te esforzaste por darme.
20: ¿Vos te imaginás esta canción ya empezando a hacer challenge de TikTok, viste, enviándoselo a alguien? El artista tiene que darse cuenta también a veces que hace una creación que puede ser como dedicada para alguien que se lo merece.
19: Obvio, totalmente. Que hagan lo que quieran. Mira, que suban los videos que quieran. Yo nunca hago challenge así como de pedirles que hagan una cosa o la otra. Como que cada uno la sienta como quiera. Armamos un par de videos divertidos y tenemos videoclip que hicimos en España, que va a estar muy lindo, sale hoy también. Pero bueno, nada, que se diviertan y que odien a quien quieran con mis canciones, obvio, olvídate.
20: Vale, que pasen por ahí. Me decías entonces, con Coti se juntaron, tuvieron una linda relación, estuvieron estos días compartiendo juntos. ¿Algún consejo, algo que hayas recibido por parte de él, en que es una persona, ¿no?, con mucha trayectoria?
19: Mira, dijo una frase que a mí me quedó mucho, que, viste, uno tiene siempre miedo a crecer.
20: Sí.
19: Como que sentimos que el momento ya. Y a los artistas nos corren mucho, como a los futbolistas, ¿viste? Como tiene que ser todo ya.
20: El tiempo, sí.
19: Y en realidad vas aprendiendo a ser artista con los años y cada vez lo disfrutás más y cada vez sos mejor. Realmente cada vez escribís mejor porque vas ganando experiencia. Creo que está mal entendido el mundo del artista. Como que todos piensan que a los 20 es la oportunidad y creo que es todo lo contrario. Y él me hizo ver un poco eso. No debe ni saber que me dio este consejo porque lo dijo muy al paso, pero a mí me requedó.

0: Nació en el 3
1: de octubre. El 3, ¿no? El 3 de octubre.
0: 3 de octubre.
1: Mira que yo te venía tomando. Ay, ah, ¿viste? Fallé. ¿Vos me tomabas a mí?
0: Sí,
1: mira.
0: Es verdad, fuera del aire le dije a ver las fechas y le erré yo.
1: Y yo le erré a todas, pero ahora estuve bien.
0: 3 de octubre en el SEAT Media. Que está muy lindo, un espacio para disfrutar y pasarlo muy bien, ¿no? El SEAT Media para...
1: Te confundiste el horario del show también.
0: Ah, no me digas.
1: Es a las 9.
0: No, no dije el show.
1: No, vos dijiste también.
0: Pero no dije el show.
1: Del álbum.
0: Ah, del álbum. 21 horas.
1: 21 horas.
0: Vamos, todavía. Ah, oh. 21 horas entonces.
1: 21 horas.
0: Bueno, Olivia, la verdad que un placer haberte tenido aquí. Espero que sigan saliendo más canciones, que sigas disfrutando de esta etapa que estaba buenísima. Acá te vamos a escuchar con tus errores que me encantó. Te digo, a disfrutarlo en todos lados.
1: Muchas
0: ahora,
1: gracias,
0: ¿eh?
1: Muchas gracias. Es un honor estar acá. Ya saben, chicos, me encanta venir a la radio. Algún día necesitas un reemplacito, no sé, me divierte, ponemos play. Yo veo que acá se escuchan unos temones, sí. Rompecorazón, como me gustan a mí. Así que nada, muchas gracias por invitarme. Un placer estar acá. Y bueno, espero volver con más novedades.
0: Seguramente así será. Olivia Wilde pasó por Vale 97.5 y nos vamos escuchando este temón. Tus errores, Olivia Wilde junto a Coti.

0: Karol G junto a Tiesto, sonando en Vale 97.5. Contigo se llama esta canción. 1:18, 14 grados 2 la temperatura en la ciudad. Y vamos a ver cómo viene el tránsito. Panamericana colapsada, mano al norte, por un incidente en el kilómetro 24. Hay 3 carriles obstruidos por un operativo. General Paz con marcha lenta, sentido al Río de la Plata, entre Lugano y el acceso oeste. Lugones con tránsito intenso a la altura de Núñez. Servicios, el tren Belgrano Sur, ramal González Catán, circula con demoras por problemas técnicos. Las desmanías de trenes, subtes y el premetro funcionando a horario.
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0: 10. 1:30 de la tarde, estamos compartiendo buenas canciones, como siempre. En este caso, Gracie, Los Besos. Y vamos a preguntarte a vos del otro lado. Hoy hablamos acerca de sagas, de películas. Queremos saber cuál es tu favorita, cuál es la que volvés a ver una y otra vez y no te cansás y siempre te produce algo lindo. Contanos, 11-5-0-0-50-97-5. Hoy se van 4 entradas para el cine.
1: Hola, Vale, buen día, ¿cómo están? Mi nombre es Mariana. Bueno, a mí la saga que más me gustó y me...
0: Películas, queremos saber cuál es tu favorita, cuál es la que volvés a ver una y otra vez y no te cansás y siempre te produce algo lindo. Contanos, 11-5-0-0-50-97-5, hoy se van 4 entradas para el cine.

0: Un beso, la radio está muy buena.
1: Beso gigante, qué lindo. Sí, justificame la respuesta. Justificame por qué elegís una serie, una película, una saga. Contanos qué queremos saber.
2: Yo soy Lore de acá de Quilmes.
1: Hola, Lore.
2: Mis hijos con Marvel desde chiquitos, son fanáticos. El más chico tiene la remera que fue a ver el estreno de Spider-Man, la última. Y bueno, a mí la saga que me encanta es Rápidos y Furiosos. Y bueno, y en casa mi marido con El Señor de los Anillos.
1: Ah, bien dividido el tema. Pero bueno, evidentemente las películas de acción son las que van en esa familia.
3: Hola, Radio Wally. Hola. ¿Cómo están? Muy película bien. Que no me canso de ver porque mi hija se compró todos los libros. Y es fanática, sí. Es Crepúsculo. Harry Potter la empecé a ver de grande y Rápido y Furioso cada fin de semana que está la veo.
1: Me gusta porque ronda bastante dentro de estas más taquilleras, ¿no? Que veníamos hablando anteriormente en lo que va del programa de hoy. Así que, bueno, vos contanos, ¿tenés alguna serie, alguna saga que te guste, que te vuele la cabeza, que la ves una y otra vez? Te vamos a estar escuchando.
4: Hola Radio Vale, mi nombre es Martina y estoy con mis tres primas que nos juntamos desde distintas partes del país.
1: Hola.
5: Para poder vacacionar en Capital.
4: Y la película que nos marcó, sí, es Toy Story. Estamos muy emocionadas por ver las 5. Por favor, Radio Vale, siempre los escuchamos. ¡Adiós!
1: ¡Ay, las quiero! Son lo más. Gracias por estar ahí, las primas de diferentes partes que dijeron que se juntaron en las vacaciones de invierno disfrutando como tiene que ser, y gracias por estar ahí del otro lado. Seguimos con más canciones, les llevamos música a todos ustedes que están ahí del otro lado. En un rato nada más te decimos quién se lleva las entradas al cine. Ahora es el turno de David Bisbal. Esto es 10.000 maneras.

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0: Toma la Luna, Eros Ramazzotti, sonando aquí en Vale 97.5 cuando pasan ya 40 minutos de la una de la tarde. Te estaba comentando que hoy regalamos entradas al cine porque hoy también es día de estrenos en las carteleras en nuestro país, y una de las películas que van a poder disfrutar es, por ejemplo, La Odisea, esta película de género fantasía, aventuras, acción, una película que es una adaptación del clásico La Odisea de Homero, los peligros y aprendizajes con los que se topa Odiseo, rey de Ítaca, de retorno a su casa luego de la mítica guerra de Troya, con actores tremendos, entre ellos Zendaya, también Anne Hathaway, también va a estar Robert Pattinson, Tom Holland. Bueno, un peliculón de acción que busca entonces recrear un poco este clásico de La Odisea de Homero. Después, por otro lado, otro tinte un poco más familiar, es un musical, fantasía, aventura, es Moana, pero Moana live action, para que aquellos que quieran verla. Moana responde al llamado del océano y por primera vez se aventura más allá del arrecife de su isla Motunui, junto al infame semidios Maui, en un viaje inolvidable para restaurar la prosperidad de su pueblo. Actúa La Roca, Downey Johnson, entre otros grandes actores y actrices, así que vos que estás ahí del otro lado tenés opciones, para eso tenés que mandarnos tu WhatsApp y contarnos en un audio cuál es la serie, la saga, las películas que más te marcaron y que recomendás por ahí volver a ver con alguien si querés, y te podés llevar entradas al cine.
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0: Seguimos con canciones, seguimos poniéndole ritmo. Una de la tarde, 42 minutos. Es el turno ahora de escuchar a Rauw Alejandro en el aire de Vale con esto que se llama Todo de Ti.

0: Él es Chayanne, sí, sonando aquí en Vale 97.5. Esto pertenece a su álbum Atado a tu Amor. Qué bien que suena, ¿eh? 14 grados 2 la temperatura en la ciudad de Buenos Aires. Cielo parcialmente algo nublado. Te digo que hay bastante solcito en este momento, así que hay que disfrutarlo porque la cosa va a cambiar en los próximos días, ¿eh? 8 minutos para llegar a las 2 de la tarde. 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
1: Claro que sí, amigos. 2:00 p.m. ya en toda la República Argentina. 2 minutos. Estamos con mucha energía, muchas canciones y buena onda para llevarte a vos, que estás ahí del otro lado, escuchando la mejor radio, claro.
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0: 2 de la tarde, 12 minutos. Carlos Rivera, Pedro Capó y Becky G haciendo esta canción que se llama Perdiendo la Cabeza. Y entre tantas canciones también tenemos información acerca del mundo del deporte, más precisamente del mundo del tenis, con el señor Quique Cano.
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2: Hola Ger, muy buenos días. Se juega en Kitzbühel y muy buena semana para Tommy Echeverry, que comenzó jugando, recordamos, adelantado en los octavos de final. Hoy pasó los cuartos de final, le ganó al peruano Ignacio Buse. Caía 5-2 en el segundo set, pero se rehizo con quiebres en el noveno juego y también en el undécimo, y de esta manera se llevó el triunfo por 6-2, 7-5 en el primer match que tuvo del otro lado de la red al jugador peruano. Ahora espera por el vencedor del match que están protagonizando en este momento el número uno del certamen, el kazajo Alexander Bublik ante Alex Molcan. Antes de la presentación de Tommy Echeverry se habían jugado dos argentinos, Mariano Navone, que no pudo frente al francés Quentin Jalis y cayó por 7-5 y 6-3, y Sebastián Báez, que perdía frente al alemán Yannick Hafman por 6-3 y 6-1. La semana que viene el tenis se va a mudar ya directamente al cemento norteamericano. Recordamos, todo va a culminar en la Gran Manzana con el US Open jugándose en la ciudad de Nueva York. La semana que viene se juega el torneo de Washington, donde está anotado Tommy Echeverry, y el certamen que fuera, al que fuera muy afecto, Juan Martín del Potro, que lo ganó en dos ocasiones, y también Nalbandián, que lo ganara en una oportunidad. También se va a jugar en Los Cabos, otro de los lugares preferidos de los argentinos, esto es en México, y en ese torneo están anotados Francisco Cerúndolo y Mariano Navone. Te dejo un fuerte abrazo, nos reencontramos mañana.
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0: Las cosas que me encantan, se llama esta canción en la voz de Alex Ubago junto a Lena. Alex Ubago que va a presentarse aquí a nuestro país con su icónico disco Que Pides Tú, que cumple 25 años. Esa es la excusa para venir y hacer gira, pero va a tocar todas sus canciones, las de antes, las de hoy, las de siempre. ¿Cuándo es esto? El 7 de noviembre en el Teatro Gran Rex, una oportunidad única para disfrutarlo en ese teatro que le sienta tan bien a Alex Ubago, que ya ha estado en otras oportunidades. Así que vos que estás ahí, no te lo pierdas, quédate prendido siempre al aire de Vale, porque vamos a tener invitaciones exclusivas para aquellos oyentes.
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0: 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Alarma en el mundo editorial. El gobierno busca eliminar la ley que protege a las librerías. Un anteproyecto del Ministerio de Desregulación y Transformación del Estado pretende derogar la Ley de Defensa de la Actividad Librera, que permitió que afloren locales independientes en todo el país. Desde el sector advierten que, lejos de bajar los precios, crearía oligopolios y arrasaría con la diversidad. El consumo masivo volvió a caer en junio y encadenó su sexta baja consecutiva. El retroceso a nivel interanual tocó el 2,7%, mientras que la merma respecto a mayo fue de 2,4%. Los rubros más afectados fueron los supermercados en cadena, mayoristas y autoservicios, mientras que uno solo se diferenció del resto. Boca debuta en la Sudamericana con el regreso de Arruabarrena. En la Bombonera, sí, el Ceney se enfrentará esta noche a O'Higgins de Chile por los playoffs de la Copa. Con Leandro Paredes como titular y sin Santiago Ascacíbar. Se juega a partir de las 21:30.
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0: Ellos son Tan Biónica haciendo Mis Noches de Enero aquí en Vale 97.5. 42 minutos ya pasan de las 2 de la tarde. Hoy estamos regalando entradas para el cine. En un rato nada más te decimos quiénes son los, o mejor dicho, quién es el afortunado o la afortunada para llevarse estas entradas. Pero estamos preguntándote a vos, ¿tenés alguna saga, alguna serie, alguna peli que recomendás si la tenés ahí como favorita?
1: Hola, mi nombre es María. Bueno, la serie que me marcó fue High School Musical. Mira. Porque yo soy fanática de los musicales. Nada, me gusta bailar, cantar, actuar. Después, una película que me marcó fue La Vida es Bella, porque como el padre le mostraba un mundo lindo, un mundo de juegos al niño.
0: No, completamente. Dos películas que han marcado generaciones, completamente de acuerdo. 11-5-0-0-50-97-5. Nosotros seguimos con más canciones en el aire de Vale. Obviamente, vos tenés que quedarte ahí.

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Estás escuchando a Thalía con Gracias a Dios aquí en Vale 97.5 y nosotros estamos ya cerrando esta hora juntos. Estuvimos hoy disfrutando de un montón de recomendaciones acerca de pelis, series, sagas y tengo que felicitar al señor Alexi Moschen, que es quien se ganó las entradas para el cine y va a tener planazos para este fin de semana. Así que gracias a todos los que enviaron su WhatsApp a lo largo de todo el día, 1150050975. Ustedes se quedan siempre en el aire, Vale, porque en un ratito nada más llega Rome Karolinski para seguir acompañándonos durante la tarde. Mi nombre es Gero Berti y nos reencontramos mañana a las 10 de la mañana.

Una noche sin pensar, canta Sebastián Yatra en Vale 97.5, cuando pasaron 10 minutos de las 3 de la tarde. Y acá estamos, comenzando un jueves nuevamente juntos. Un día hermoso, salió el sol un rato, la verdad. Lo extrañábamos, ¿o no? Díganme que no. Salir a la calle y que haya un solcito, que te abrace un ratito, te cambia la energía. Aparte está lindo, 15.6 la actual. La verdad que tendremos por delante un jueves precioso. En un rato te cuento cómo sigue el pronóstico. Pero ahora es momento de escuchar a los chicos de Reik, que llegan al aire de Vale para cantarnos Inolvidable.

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1: Pablo Alborán, Tiempos Bonitos, sonando en Vale 97.5 a las 3 de la tarde y 19 minutos. Salimos a la calle, te cuento que la Panamericana está cargada a mano al norte, desde Munro hasta la ruta 197, luego de un accidente en el kilómetro 24. La General Paz con tránsito intenso, sentido el Riachuelo, entre la Avenida Constituyentes y Rivadavia, Lugones con demoras a la altura de Núñez. En Avenida Rivadavia y Martín de Gainza hay corte parcial por un siniestro vial, hay reducción de calzada en Elguera y Avenida Gaona por otro incidente, y en la Avenida Escalada y Avenida Juan Bautista Alberdi hay corte total por obras. En cuanto a los servicios, una buena, todas las líneas de trenes, subtes y el premetro funcionan a horario.
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0: Libélulas, que andan Mau y Ricky en Vale 97.5 cuando pasaron 35 minutos de las 3 de la tarde. 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

0: Ricardo Arjona, Pingüinos en la Cama, sonando en Vale 97.5, cuando nos separan 10 minutos de las 4 de la tarde.
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1: 4 de la tarde en toda la República Argentina. Bienvenidos, bienvenidas. Feliz jueves para vos que te estás sumando al aire de la radio. En esta hora vamos a escuchar a Camilo, a Carin León, a Matiz, a Ricky Martin y a muchos artistas más.
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1: Y las 4 de la tarde comienzan con los chicos de Morat, que llegan al aire de Vale 97.5 para cantarnos este cover hermoso de Los Enanitos Verdes. Se llama Tu Cárcel y suena ahora en el aire de tu radio.

Aitana, 6 de febrero, sonando en Vale 97.5, cuando pasaron 12 minutos ya de las 4 de la tarde. Y hoy, 23 de julio, es el día de la musicoterapia en la Argentina. Cada 23 se celebra este día en conmemoración de la fundación de la Asociación Argentina de Musicoterapia en 1966. Esta fecha honra, por supuesto, a los profesionales que utilizan la música y el sonido como herramientas terapéuticas para mejorar la salud y la calidad de vida de las personas. ¿Y qué seríamos nosotros sin música, no es cierto? Por eso hoy, en el 1150-0050-975, estamos preguntando a vos, ¿qué momento del día es tu preferido para escuchar música? El momento que necesitas calmarte, por ahí para levantarte, por ahí a mediodía, a la tarde, a la noche. Quiero que me cuentes. ¿Y sabes qué? Entre todos los mensajes que nos lleguen a nuestro WhatsApp, participas por entradas para ir al cine, para cerrar este jueves con una sonrisa, con un premio. Así que dale, espero tu mensaje. ¿Qué momento del día es tu preferido para escuchar música? Y llega Diego Torres, hablando de cantantes lindos, que llega al aire de Vale con La Vida es un Vals.

0: Camilo y Eva Luna, por primera vez, sonando en Vale, 97.5 a las 4 de la tarde y 19 minutos. Salimos a la calle, actualizamos el estado del tránsito. Te cuento que la Panamericana está cargada a mano al norte, desde Munro hasta la ruta 197, luego de un incidente en el kilómetro 24. La General Paz, con tránsito intenso, sentido al Riachuelo, entre la avenida Constituyentes y Rivadavia. Lugones con demoras a la altura de Núñez. En avenida Rivadavia y Martín de Gainza hay corte parcial por un siniestro vial. Hay reducción de calzada en Elguera y avenida Gaona por otro incidente. Y en avenida Escalada y avenida Juan Bautista Alberdi hay corte total por obras. En cuanto a los servicios, el tren Roca Ramal La Plata circula con servicio limitado entre Quilmes y La Plata por un incidente en Villa Domínico. Las demás líneas de trenes, subtes y el premetro funcionan horario.
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Díaz, Karim León, junto a Maluma, sonando en Vale 97.5, cuando pasaron 40 minutos ya de las 4 de la tarde, y acá estábamos disfrutando esta tarde de jueves, parcialmente nublada de la Ciudad de Buenos Aires, con las mejores canciones, estés donde estés, las 24 horas del día, eso ya lo sabes, por eso estás ahí del otro lado. También estamos esperando tus mensajes en el 115-0050-97.5. Pero ahora es momento de escucharlo a Ilacha Yan, que llega al aire de Vale 97.5 con Madre Tierra.

0: Azules nos hacen bailar con Vuelve Remix en Vale 97.5 cuando pasaron 50 minutos de las 4 de la tarde.
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1: 5 de la tarde en toda la República Argentina. Bienvenidos, bienvenidas. Feliz jueves para vos que te estás sumando al aire de la radio. ¿Ya te sumaste a nuestro canal de YouTube? ¿Todavía no lo hiciste? Nos encontrás como FM Vale 975.
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1: Y esta nueva hora comienza con una canción que es esas que te pones a cantar a los gritos en el auto, si estás en tu casa, ¿por qué no en el colectivo? Llega Casu con otra, acá, en el aire de Vale.

0: Distintos, Piedra Libre sonando en Vale 97.5 cuando pasaron 13 minutos de las 5 de la tarde. Y si estás recién sumándote al aire de Vale 97.5, te cuento que hoy estamos regalando entradas para que vayas al cine en estas vacaciones de invierno. Es un gran plan. Y para eso nos tenés que mandar un mensaje a nuestro WhatsApp contándonos qué momento del día es tu preferido para escuchar música. ¿El número de WhatsApp todavía no lo agendaste? 1150050975.
1: Hola Romy, ¿qué tal?
0: ¿Cómo
1: Buenas
0: va?
1: Tardes. Yo radio, de que me levanto hasta tardecita noche, porque yo soy muy inquieta. Voy de la cocina al comedor, al living, a las piezas. Entonces con la radio es como que los escucho y me gusta, y me gusta la música. Y si prendo la tele es como que tengo que estar sentada, ¿viste?
0: Claro.
1: Así que bueno, la radio, gracias a Dios, es mi gran compañía 24/7.
0: Me encanta, beso enorme, gracias por elegir Vale 97.5. ¿Y vos, cuál es tu momento del día preferido?
2: Buenos días, Radio Vale.
0: Buenas.
2: Como para bajar un cambio, como se dice, es cuando vuelvo de trabajar. Igual
0: gran
2: escucho
0: momento.
2: Mientras que trabajo, como para hacer amena la tarde, pero siempre cuando llego a casa para relajarme, los pongo a ustedes, por supuesto, y me desenchufo un poco de todo el trajín del día. O los fines de semana que no trabajo, también estoy con la música full.
0: Me encanta, está buenísimo porque la música te ayuda un montón. Conectás con eso y ya el nivel de ansiedad es como que se calma, baja, que terminás el día mucho mejor. ¿Y vos cuándo escuchás música?
3: Hola, ¿qué tal? Por acá, Anita. Mi momento preferido por escuchar música es desde las 4 de la tarde hasta las 18 que salgo de la oficina.
0: Sí.
3: Y los fines de semana es seguro con mis hijas todo el día y entre hacer una que otra cosa de la casa, bailamos y así pasamos un rato agradable.
0: Está buenísimo, me encanta, Anita. Y aparte de que lo compartan en familia la música, eso está bárbaro, es ideal, me encanta. ¿Y vos? ¿Cuál es tu momento del día preferido para escuchar música? Eso es lo que tendrás que contar al 1150050975. Y acordate que participás por 4 entradas para ir al cine a ver la peli que quieras. Por supuesto, la música, sí, aquí en el aire de Vale 97.5. Hasta las 8 de la noche nos hacemos mutua compañía con las mejores canciones. Y ahora, 5:15, es momento de escucharlo a Juanes, que llega al aire de Vale con Me Enamora.

0: TV sonando en Vale 97.5 a las 5:20 de la tarde. Momento de actualizar el estado del tránsito. Te cuento, la Panamericana sigue cargada mano al norte desde Munro hasta Camino del Buen Aire. La General Paz con tránsito intenso en ambos sentidos entre la Avenida Constituyentes y Directorio. La 25 de mayo con marcha lenta mano a Liniers desde Boedo hasta San Pedrito. En Quevedo y Pedro Varela hay corte total por un operativo de bomberos. Y hay reducción de calzada en la Avenida Brasil y Huergo por un incidente. En cuanto a los servicios, el tren Roca Ramal La Plata circula con servicio limitado entre Quilmes y La Plata por un incidente en Villa Dominico. Las demás líneas de trenes, subtes y el premetro funcionan en horario.
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0: Jay Z, estas ganas sonando en Vale 97.5 a las 5:35 de la tarde. 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
0: 36 minutos pasan de las 5 de la tarde y es momento de escucharlo a Sergio Dalma en el aire de Vale 97.5. Yo no te pido la luna.

0: 5 cuando nos separan 10 minutos de las 6 de la tarde.
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0: Diego Cruz y Dani Martín, una historia diferente, sonando en el aire de Vale a las 6 de la tarde en toda la República Argentina.
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0: Claro que sí, un minuto pasa ya de las 6 de la tarde y acá estamos acompañándote con las mejores canciones hasta las 8 de la noche. En esta hora, Nicki Nicole, Marcela Morelo, Camilo y muchos artistas más.
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0: Y comenzamos esta nueva hora con Coti, Ángela Leiva y La Conga, que se suman al aire de Vale 97.5 con Luz de Día.

0: 97.5 a las 6 de la tarde y 10 minutos. Y hoy, 23 de julio, digo bien, es el día de la musicoterapia en la Argentina. Y por eso estamos preguntándote qué momento del día es tu preferido para escuchar música. Entre todos los mensajes que nos lleguen, participan por entradas para ir al cine. Así que dale, quiero escucharte en el 11-5-0-0-50-97.5.
1: Hola, Radio Vale.
0: Hola.
1: Mi momento del día son las 12 horas que trabajo. De 6 de la mañana a 6 de la tarde trabajo en un camión y tengo la radio prendida todo el día en Vale 97.5.
0: Me gusta que para frenar, para contar este mensaje y mandarlo, está la baliza prendida, o sea que frenaste, hiciste todo bien, José. Muy bien, felicitaciones por también tener el cuidado de no usar el teléfono mientras manejas. ¿Y vos, cuándo es tu mejor momento del día para escuchar música?
2: Hola, Vale, ¿cómo están? Hola, Romy.
0: Hola.
2: Muy contenta acá de escucharlo todos los días y sinceramente no tengo un horario preferido, porque para mí todo el tiempo Radio Vale está prendida a las 24/7 en mi casa, en el auto, en donde sea, siempre están acompañándome. Amo escuchar música, amo la radio y no los cambio por nada.
0: Ay, me encanta, beso enorme para vos. ¿Y vos, cuándo escuchás?
3: Hola, Radio Vale, acá una nueva oyente. Me enganché con la radio, la escucho todo el día. Me gusta la cantidad de canciones que pasan, todo muy moderno. Me van pasando de una sintonía a la otra. La verdad que me encantó la radio y me súper enganché, así que estamos 24/7 con ustedes.
0: Me encanta, beso enorme, bienvenida a Vale 97.5. Cada vez somos más y está buenísimo, así que ya saben, todos los que escuchan de otro lado tienen que seguir diciéndole a más gente que escuche Vale 97.5, así cada vez somos muchos más. ¿Y vos? ¿Cuál es tu momento del día preferido para escuchar música? Eso es lo que me tenés que contar al 11-5-0-0-50-97.5. Acordate que todos los mensajes participan por entradas para ir al cine, así que ya mismo, si todavía no nos agendaste, si sos nuevo como el mensaje de recién, nos agendas 11-5-0-0-50-97.5. Por ahí nos contás todo, que hasta las 8 de la noche estamos juntos.
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0: Yo puedo hacer, canta Ricardo Montaner en Vale 97.5 a las 6:20 de la tarde. Momento de salir a la calle. Te cuento que la Panamericana está cargada mano al norte desde Munro hasta Camino del Buen Aire. La General Paz con tránsito intenso en ambos sentidos entre Cantilo y la Avenida Directorio. La autopista 25 de Mayo con marcha lenta a mano a Liniers a la altura de Parque Chacabuco. El acceso oeste con demoras para el lado de Luján a partir de Ciudadela hasta Morón. Y hay reducción de calzada en la Avenida Fernández de la Cruz y José Martí por un incidente. En cuanto a los servicios, el tren Roca, Rabanes, La Plata y Bosques vía Quilmes circulan con retrasos luego de un incidente en Villa Domínico. Las demás líneas de trenes, subtes y el premetro funcionan a horario.
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Chichi Peralta, se amor narcótico en Vale 97.5, cuando pasaron 39 minutos de las 6 de la tarde. Y tenemos que hablar de el próximo artista que va a sonar en el aire de Vale 97.5, que es Camilo. ¿Por qué? Porque agotó su primer show en el Movistar Arena y por eso hay una segunda noche confirmada. ¿Cuándo? El próximo 26 de octubre va a ser la nueva función y ya están las entradas a la venta. Así que podés conseguirlas ahora mismo si entras en movistararena.com.ar. ¿Y qué te parece si a las 6 de la tarde y 40 minutos lo escuchamos?

0: 97.5, cuando nos separan 10 minutos de las 7 de la tarde.
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Ya lo sabía, Miranda sonando en Vale 97.5 a las 7 y 10 de la tarde en toda la República Argentina. Y hoy estamos regalando entradas para ir al cine. Si nos contás cuál es tu momento del día perfecto para escuchar música, porque hoy es el día de la musicoterapia. Por acá, Vani desde Chivilcoy se suma y me dice: hola Romy, mi momento es trabajando en mi oficina y en la ducha. Gran momento del día, bañarse con música. Yo creo que es de las cosas más relajantes que pueden existir en la vida. Me gusta mucho esa opción. Vane, beso gigante para vos. También, también de Tigre, dice que su mejor momento para escuchar música es yendo al trabajo por la mañana, como que le hace entrar en razón y llega más tranquila al trabajo porque entra con la música. Está muy bien. ¿Y vos? ¿Cuál es tu mejor momento? Me contás al 1150050975 y participás por 4 entradas para ir al cine, cerrar este jueves con una sonrisa y entraditas para disfrutar en estas vacaciones de invierno. Nosotros seguimos compartiendo lindas canciones, por supuesto. Y hablando de invierno, ¿quiénes llegan? Los chicos de Rey Calaire de Vale 97.5 para cantarnos justamente invierno.

0: Miguel Pintos, La Culpa, suena en Vale 97.5 a las 7 de la tarde y 20 minutos en toda la República Argentina. Momento de actualizar por última vez en esta tarde el estado del tránsito. Te cuento que la Panamericana sigue cargada mano al norte desde Munro hasta Camino del Buen Aire. La General Paz con tránsito intenso en ambos sentidos entre Cantilo y la Avenida Rivadavia. La autopista 25 de Mayo con marcha lenta mano a Liniers a la altura de Parque Chacabuco. Y la autopista 9 de Julio Sur con demora sentido Avellaneda por un incidente a la altura del Finoquieto. En cuanto a los servicios, el tren Roca Ramales La Plata y Bosques vía Quilmes circulan con retrasos luego de un incidente en Villa Dominico. Las demás líneas de trenes, subtes y el premetro funcionan a horario.
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0: Río Roma, mi persona favorita, sonando en el aire de Vale 97.5, cuando pasaron 38 minutos ya de las 7 de la tarde, momento de conocer a nuestro ganador o ganadora del día que se lleva las entradas para ir al cine.
1: Hola Radio Vale, ¿cómo están? Mi nombre es Julia, soy de Polvorines y mi momento clave del día para poder escuchar música es a la mañana, a primera hora, temprano. En ese momento me tomo un segundo para pensar, organizar cómo va a ser mi día. Y por supuesto hacerlo con música es fundamental para poder estar tranquila, arrancar bien, con buena onda. Así que si arrancamos bien y bien arriba, eso quiere decir que va a ser un buen día. Les mando un saludo y espero estar participando por las entradas.
0: Julia Valle, felicitaciones, te vas a llevar las entradas para ir al cine, así que muchas gracias por participar. Y vos, si no ganaste hoy, como te digo todos los días, te quedás prendido al aire de Vale 97.5 porque tenemos muchos más premios y vos podés ser el próximo ganador.
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0: 39 minutos pasan de las 7 de la tarde y es momento de escucharlos a los chicos de Maná que llegan al aire de Vale para cantar Se me olvidó otra vez.

0: cantan Mau y Ricky junto a Dani Ocean en Vale 97.5 cuando nos separan 10 minutos de las 8 de la noche.
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Mayra, David Bisbal en Vale 97.5 para abrir este Para Siempre de jueves, el último de la semana. Tenemos tantas canciones, historias, mensajes, info de tus artistas, sorpresas y mucho, mucho más acá en Vale 97.5 a esta hora tan especial, donde el día empieza a tener un ritmo mucho más amable, más relajado, donde prestas atención de otra forma a las canciones, a los mensajes. 14 grados en Buenos Aires, 13.9 para ser más exacta, 3 minutos de las 8 de la noche y hasta las 12 vamos a estar aquí juntos en Vale y por supuesto que vamos a compartir una historia que ya mismo pueden empezar a mandar, así elegimos una para que sea la protagonista junto con una canción a las 23.30. 115-0050-975 y por supuesto el WhatsApp está disponible para que se comuniquen y nos cuenten absolutamente lo que quieran y también por supuesto si desean escuchar alguna canción en especial. ¿Cómo andan? ¿Cómo llegamos a este jueves? No es cualquier jueves, no es cualquier semana. Venimos de un fin de semana con una intensidad pocas veces vista, sobre todo yo sé que nos escuchan en diferentes lugares del mundo, pero para los argentinos ha sido un fin de semana agotador. El lunes, día del amigo, que algunos han podido festejar, otros no. La mayoría de los festejos se trasladaron a este fin de semana, a mañana, al sábado, al domingo, porque un lunes después del mundial y estaba difícil organizar, pero bueno, vuelta a la página, siempre orgullosos, siempre celebrando con amigos. Tenemos muy cerquita el fin de semana y allí seguramente se darán los principales festejos. Está de vacaciones, no sé si vieron en sus redes, si no se meten en el Instagram de Vale, @vale975. La está pasando genial. Arjona, después de la gira, me enseñaste.

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Estás escuchando a Diego Torres. Alguien la vio partir. Y Sergio Dalma parte, pero para Argentina, porque va a presentar su álbum Ritorno a Vía Dalma en nuestro país. Falta todavía, pero no tanto. El 4 de noviembre se va a presentar en Buenos Aires. Llegará con un espectáculo que revisita los grandes éxitos italianos de su icónico proyecto Vía Dalma. Las entradas ya están a la venta y Vale es radio oficial. Sergio Dalma, un preso en tus labios.

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aunque no te pueda ver, Alex Ubago y Matiz suenan en Ballet 97.5. Alex Ubago viene a la Argentina en el marco de su tour de los 25 años de su disco ¿Qué pides tú? Este aniversario lo celebra con una gira mundial en Argentina. Se va a presentar el 7 de noviembre en el Teatro Gran Rex. Vos quédate prendido al aire de Ballet porque vamos a tener invitaciones exclusivas para vos y tiene más fechas en la Argentina, pero en Buenos Aires es el 7 de noviembre, así que todos a prepararse para lo que va a ser una gran fiesta. Una melodía que te relaja a esta hora. Si no te relajas con Juan Luis Guerra y Bachata Rosa, yo no sé qué más podemos hacer por vos. Escucha.

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